0: Son las 6:10.
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0: Son las 6:23.
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0: Son las 6:27.
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0: Son las 6:30.
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0: Son las 6:34.
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0: Son las 6:41.
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2: Bueno.
3: Sergio.
2: Hola, mi amor.
3: Oye, te llamo para decirte que no voy a poder ir a la cena de tu cumpleaños, porque sabes que acaba de llegar una amiga de Puebla y me invitó a salir con unas amigas.
2: Pero tú me dijiste que vendría.

0: Son las 6:44.
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0: Son las 6:48.
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0: Son las 6:51 minutos.
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0: Son las 7 y 13 minutos.
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0: Son las 7 y 21 minutos.
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Son las 7:29. 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
1: Son las 7:32.
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0: Son las 7:35.
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0: Son las 7:37.
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0: Son las 7:40.
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0: Son las 7:42.
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0: Son las 7:46.
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0: Son las 7 y 50 minutos.
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0: Son las 8:03.
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0: Son las 8:09. 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

0: Son las 8 y 16 minutos.
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0: Son las 8 y 21 minutos.
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0: Son las 8 y 24 minutos.
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0: Son las 8 y 29 minutos.
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0: Son las 8:33.
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0: Son las 8:36.
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0: Son las 8 y 42 minutos.
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0: Son las 8 y 46 minutos.
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Son las 8 y 48 minutos. 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

0: Son las 8:52.
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0: Son las 8:55.
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Flash, Flash. Las últimas noticias han puesto a temblar a toda la humanidad. Y no es para menos, pues científicos de la NASA han comprobado que debido a los millones y millones de litros de sangre, perdón, de petróleo, que se le sacan diariamente a la Tierra, dentro de pocos años la vida aquí será imposible. Ya que además de esto, la contaminación de los ríos y los mares, así como el aire, son la causa de esta gran tragedia. Y solo basta con recordar cuántos terremotos ha habido. Y qué decir del tsunami, que dejó miles y miles de personas muertas. Esto, señoras y señores, es una voz de alerta para nosotros mismos y para los gobiernos de todo el planeta, para que hagamos algo para evitar la muerte total de nuestra madre tierra, que desgraciadamente está en agonía.

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0: Son las 6:06.
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0: Son las 6:09.
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0: Son las 6:26.
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0: Son las 6:33.
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0: Son las 6:36.
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0: Son las 6:46.
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0: Son las 6:48.
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0: Son las 6:52.
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0: Son las 7 y 10 minutos.
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0: Son las 7 y 15 minutos.
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Son las 7 y 19 minutos. 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

0: Son las 7 y 22 minutos.
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0: Son las 7:26.
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0: Son las 7 y 29 minutos.
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0: Son las 7:34. 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

0: Son las 7:41.
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Son las 7 y 49 minutos. 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

0: Son las 7:52.
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0: Son las 7:56.
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0: Son las 7:59.
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0: más.
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0: Son las 8:03. 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

0: Son las 8 y 6 minutos.
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0: Son las 8:10. 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

0: Son las 8 y 18 minutos.
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0: Son las 8:22.
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0: Son las 8 y 29 minutos.
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0: Son las 8:39.
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0: Son las 8 y 47 minutos.
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0: Son las 8:50.
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0: Son las 8 y 57 minutos.
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0: Son las 9:00.
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0: Son las 9:04.
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0: Son las 9:11.
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0: Son las 9:15.
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1: Son las 9 y 23 minutos.
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0: Son las 9:26.
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1: Así es, señoras y señores, cuando son ya las 10 de la mañana con 12 minutos, 10 con 12, a través de la frecuencia de La Morena FM, les saluda Jorge Luis Lucio Sánchez. Ya nos encontramos directamente transmitiendo con nuestra cabina de radio. 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Nos vamos con más música, señores y señores, éxito de los grandes aquí en la número 1.

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1: Así es, señoras y señores, vamos a continuar con más buena música. Escuchamos tres excelentes temas musicales: Chicoche y la crisis, Mi mujer me espía. Escuchamos De mil maneras con la Internacional Sonora Santanera y Manuel Durán y su grupo Los Grecos de Agua Dulce, Veracruz, Camarón y Jaiba, lo más reciente en su lanzamiento musical. Señoras y señores, un servidor de ustedes, Jorge Luis Lucio Sánchez, y mi equipo de trabajo, el ingeniero Edgar Jarín Hernández García, ya nos encontramos instalados en la avenida 1, número 201, esquina San Salvador, de la colonia Benito Juárez Norte. Aquí ya estamos, o Benito Juárez Sur, déjenme checar muy bien. 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Por ahí nos está escuchando el señor René Bustamante, allá en casita. Un fuerte abrazo. Muchísimas gracias por sintonizar la frecuencia de La Morena FM. René Bustamante, para su hijo, para toda la familia que por ahí nos escucha. Hay saluditos por acá rápidamente en nuestra línea telefónica. Dicen, saludos y bendiciones. Buenos días, amigo Jorge Luis. Dice, buenos días, amigo Jorge Luis. Aquí escuchando La Morena desde temprano, el portable 4987, José Juan. Saludos, José Juan, gracias por estar en sintonía de La Más Buena de Coatzacoalcos. Hay otro saludito por acá rápidamente. Hola, buenos días, Jorge Luis. Aquí andamos reportándonos de nuevo aquí en la colonia La Nueva Calzada, escuchando la mejor estación de Radio La Morena FM 90.1. Y saludos a Nos Puedes Complacer con esta canción que son de las tierras tabasqueñas, la del rey del saca petróleo, del camaleón y sus teclados. Y si no, es mucho pedir también el del baile del pochitoque. Por favor, que tengas un excelente día. Bendiciones, muchísimas gracias. Vamos a buscarle, con gusto se la pasamos. Lucho del Taxi 645 de Minatitlán nos envía saludos y felicitaciones. Excelente jueves, Jorge Luis. Un cordial saludo para Arturo Canseco, el Chejere, y para usted también de parte de Lucho del Taxi 645 de Minayor, que nos está escuchando a todo volumen. Por acá nos envían un mensajito de voz que nos hacen llegar en esta mañana.
2: Tus amigos de Lúrzulo Galván te saludan, amigo Luis Sánchez, para todos los músicos. Jorge Luis, un saludo para toda la raza de La Morena. Ya sabes que estamos aquí en el mercado Úrsulo Galván, tu amigo el Winnie, para todos los músicos, tecladistas y todo el sureste de aquí. Saludos del Winnie para todos los tecladistas y para ti la radio La Morena, la número uno de Coatzacoalcos. Jorge Luis, amigo, quiero que me mandes totopo con queso de Roberto y su dosis musical.
1: Sale, va un canasto de allá de totopo con queso. Un fuerte abrazo. Muchísimas gracias por estar en sintonía en la hora de, pues, la más buena de Coatzacoalcos, y se llama La Morena
3: buenos
1: FM.
3: Días, buenos días, Lucio. Juevesito alegre, aquí estamos del gas El Pollo, rodando las morenas en el centro. Saludos a todos los gaseros del mundo mundial, de parte del ingeniero Barradas, gas El Pollo. Compláceme con la de Bronco, la de Naila, por favor, Lucio.
1: Sale, mi chavo, gracias por estarnos acompañando. Vamos a continuar con más música, señoras y señores. Ya viene la hora de Nelson Cancela. Dentro de algunos momentos más entraremos de lleno, dentro de media hora entraremos de lleno con la hora de Nelson Cancela. Terminando, ya nos entablaremos una plática con Chely Santos, la Perla del Caribe, en una entrevista que le haremos en su negocio por abrir, por inaugurar el día de hoy. Por supuesto, mientras tanto, vamos a escuchar la buena música y programación de La Morena FM, Chely Santos, la Perla del Caribe, y esto que se llama El de los Ojos Negros. Suéltala, que está buenísima.

Señores, señores, permítame un segundo, por favor. Quiero dirigir unas palabras. Esta canción que estamos grabando hoy, se la dedico como un pequeño homenaje a mi señor padre, a mi viejito, para recordar la agrupación que tenían ellos hace algunos años con sus primos y hermanos. Y la canción... Ponme un re, por favor.

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1: Así es, señoras y señores, continuamos con más buena música. Escuchamos tres bellísimos temas en este corte musical. Voy a intentar con Junior Clan, Rigo Domínguez y su grupo Audaz Fiesta, y Chely Santo, La Perla del Caribe, con El de los Ojos Negros. Vamos a enviar saludos para los amigos taxistas que ya se están reportando con nosotros. Por ejemplo, nuestro amigo el señor Germán Pérez García ya pasó aquí a la avenida 1201, donde va a ser pues la inauguración del local comercial de Chely Santos. El señor Germán Pérez García, conductor del taxi el 1944, ya nos pasó a saludar en esta mañana. Mil gracias, señoras y señores. Recuerde que a la 1 de la tarde será la inauguración del local comercial de la señora Chely Santos, La Perla del Caribe, el cual acabamos de escuchar uno de sus éxitos más recientes. Se llama El de los Ojos Negros. Bienvenidos, señoras y señores. Gracias por estarnos acompañando a través de la frecuencia de La Morena FM. Y nos vamos con más música. Éxito de los grandes en la número 1.

0: Y bien, señoras y señores, vamos a continuar con más buena música a través de la frecuencia de la Morena FM. 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Y es un gusto, un honor enorme que nos haya invitado Chely Santos a estar el día de hoy en la inauguración de, pues, de este gran negocio con sabor a Oaxaca. 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
1: Buenos días a todo el auditorio. Es un placer estar en este momento conviviendo y, por supuesto, transmitiendo aquí con el licenciado Jorge Luis Sánchez. Y estar presente aquí en lo que es la inauguración de este su lugar, su casa, con sabor a Oaxaca. Los esperamos.
0: ¿Qué podemos encontrar el día de hoy, Chely? ¿Qué podemos encontrar? ¿Qué podemos venir a comprar, venir a ver y venir a disfrutar de esta gran inauguración?
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1: Claro, es un placer atenderlos. Vamos a estar aquí con una atención personalizada. Los invitamos a todas las chicas fans, a todos los amigos, a todos los que me han escuchado por ahí cantando en tantos años trabajando aquí en Cuaxa. Bueno, pues ahora lo queremos hacer en casa, algo no tan grande, algo pequeñito, pero con comida, algo así rico. Y estamos recordando, de hecho, los tiempos aquellos que yo dejé de hacerlo al negocio, de hacerle a la comida y dejarlo por dedicarme de lleno a la música. Pero ahorita estamos ya retomando para ponerle un poquito de música, cantarles un temita y luego atenderlos al mismo tiempo, ¿no? Sería un placer para

0: para mí atender a todas mis amigas, amigos, familias hermosas que vengan a degustar un cafecito rico con su pancito también.
1: Si usted ha escuchado a Chely Santos, La Perla del Caribe, los éxitos musicales a través de La Morena FM, o tal vez por ahí la ha visto usted cantando, una chica, una señora que canta exageradamente bien, mi respeto para Chely Santos, y el día de hoy les estará atendiendo personalmente aquí en su emprendimiento de productos con sabor a Oaxaca. Aparte de todo lo que podemos llevar a casa para degustar allá en casa, tengo entendido que también hay artesanías, bordados artesanales y vestidos.
0: Así es, Jorge Luis, estamos, bueno, tenemos, vamos a traer poco a poco todo lo que es de Oaxaca, los vestidos bordados, lo que es, bueno, bolsas, todo lo que es artesanal de allá, una playera, algo también para caballero, detallitos artesanales, o sea, todo lo que sea Oaxaca, vamos a traerlo. Y obvio, ¿por qué se llama Oaxaca? Pues porque la mayor parte de los productos que voy a hacer a expender acá es oaxaqueña, independientemente que su servidora Chely Santos es oaxaqueña, isimeña oaxaqueña, y se le pone con sabor a Oaxaca, ¿por qué? Porque, pues aparte de cantante, pues dicen, esta mujer no sabe cocinar, pues sí sé cocinar. sí sé cocinar, así que a las pruebas me remito. Los taquitos se van a estar deliciosos, puede pasar. Es más, hoy como inauguración, vamos a dar la degustación de los taquitos para que lo prueben. Si usted quiere probar el molito, lo va a probar. Si quiere probar la cremita, los quesitos, vamos a estar regalando los taquitos para degustación. Así es que, amigos, hay que venir, aprovechenme, porque hoy voy a echar la casa por la ventana.
1: Por lo pronto, el ingeniero Edgardo Jarín Hernández García ya tiene hambre, nos dice, que no desayunó y quiere probar esos taquitos riquísimos. Y un servidor también le vamos a entrar durísimo y, por supuesto, a estar pendiente de lo que suceda aquí en esta inauguración del emprendimiento de la señora Chely Santos, La Perla del Caribe, una mujer emprendedora, una mujer que muy luchona y, por supuesto, que le encanta la buena música. Y le encanta ver feliz a la gente de Coatzacoalcos y de la región sur de Veracruz, el cual ella, sus temas, está siendo pues apoyado a través de la frecuencia de La Morena FM para escuchar cada uno de sus éxitos musicales que tiene durante su carrera de muchos años.
0: Así es, Jorge Luis. Muchas gracias. Le agradezco por estar aquí, a ti, a todo tu equipo y a tu Radio Escucha, que es una estación mega, mega, mega, mega La Morena, el 90.1 de su FM. Los invitamos a que nos sigan la transmisión a partir de la 1:00 p.m. y pues el lugar ya está abierto, lo estamos esperando, ya estamos aquí chidas y coquetas con algo alusivo a Oaxaca, y mi gente también que tengo aquí trabajando hoy, pues la vamos a tener también vestiditos con algo de Oaxaca.
1: Yo quiero que envíe los saludos y las felicitaciones que están llegando en esto mañana, Chely, me daría mucho gusto, y la gente allí en casita, a los que mandaron sus mensajes, me gustaría que tú los leyeras y le enviaran ese saludo y esa felicitación. ¿Hasta dónde nos escuchan?
0: Ok, dice así, buen día, señor Jorge Luis, saludos y bendiciones por su dinámica presencia en la mejor estación de Coatzacoalcos, La Morena. Saludos para el equipo de servicio del
1: inmigrante.
0: Servicio del albergue de inmigrantes, albergue. Ok. Señora Patti, Conchita, Esther, Cándida, Lupita, Teresita, todos los que ya en frecuencia, preparando y lavando los alimentos. El albergue, saludos. Lalo
1: Salazar.
0: El saludito para todos ustedes, amigos. Y si pueden venir aquí a probar los taquitos de Chely Santos. No crean que es la primera vez, yo me dedicaba a eso antes, así que ya tengo el sazón. Vengan, Dice, ¿qué tal, mi estimado Jorge Luis Sánchez? Espero que ande bien. En este día quiero que me mande mis saludos a los operadores de acueducto, a Eduardo de la Cruz y a Moisés Alcudia Vidal. Y saludos a los operadores de programas o progreso, ¿qué?
1: Proagros.
0: Andrés Flores, saludos cordiales. Allá en la inauguración del negocio, saludos y éxitos hoy en su día. Muchas gracias, gracias. Aquí estamos. Bendiciones. ¿Qué tal, mi estimado Jorge Luis Sánchez? Espero que ande bien y que este día quiero que mande mis saludos a los operadores de acueducto. Es lo que ya habíamos pasado por ahí.
1: 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Ya viene la hora de Nelson Cancela. Nos vamos con un tema de Chely Santos. Vuelve, que te sigo esperando. Y regresamos en la hora de Nelson Cancela. 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
0: Así es, amigo Jorge Luis, muchas gracias. Bueno, amigos, los esperamos. Vamos a estar todo el día acá y dándole degustación de los taquitos de cochinita. Y va a haber música en vivo. Me va a acompañar a Roberto y su dosis. Y además vamos a estar cantando para ustedes. Y los esperamos acá para que vengan a saborear las ricas tortitas ricas de cochinita, taquitos. Y con una atención especializada, claro, de Chely Santos, la Perla del Caribe. Aquí estamos esperándolos, amigas, familias hermosas. Los esperamos este día. Y a la 1:00 p.m. la transmisión en vivo, música, show y mucho más. Y con ustedes, bueno, la canción Vuelve, que te sigo esperando, un temita hermoso, como el compositor, arreglista, grabado en su estudio del señor Willy Barcelata, el maestro Willy Barcelata. Ese temita espero le guste, y con mucho cariño para toda mi gente y todo Cuaxa.

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2: Los inicios no fueron fácil. Precisamente no encontrábamos un éxito. Ya llevábamos 10 discos grabados y no encontrábamos ninguna canción que le gustara a la gente.
3: 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Que nos estamos alejando tanto que cada vez nos comprendemos menos.
1: El camino no fue fácil.
2: Íbamos a los bailes y no entraba nada de gente a los bailes. Y bueno, se batalló y se batalló muy bien al principio.
3: 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Me va a llevar.
1: Y por fin acarició el éxito.
2: En el disco número 11, donde vienen temas, donde se desprenden temas de qué es lo que pasa, el manicero y cómo se mata el gusano, a ritmo de violín. Y bueno, como dicen, nos empezó a sonreír la vida con el disco número 11.

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2: Así es, señoras y señores, ya estamos en la hora de Nelson Cancela, el rey del baile, y échale, compáis, a través de la frecuencia de La Morena FM. Bienvenidos, señoras y señores, gracias por estar escuchando la mejor estación en la frecuencia modulada y se llama La Morena FM. Bienvenidos a la programación en la hora exclusiva de Nelson Cancela. Arrancamos con el primer bloque musical, nos vamos de tres en tres a través de La Morena FM, la más buena de todas. Suéltale, mi chavo, Nelson Cancela, y esto que está...

Son las 11 y 14 minutos. Teléfono de oficina 782-103-9042 y 229-551-0520.

0: Son las 11 y 17 minutos.
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0: Señoras y señores, continuamos con más música a través de la frecuencia de La Morena FM. Escuchamos tres bellísimos temas: Caballo Viejo, Hay que chupar y Al ritmo de mi violín, tres excelentes temas musicales de Nelson Cancela, el rey del baile, en su programa Échale Compay para la camioneta color roja, la familia que viene llegando. Muchas felicidades y bendiciones para ustedes, qué lindo de veras, ya acercándose amistades. Personas que vienen a comprar, a adquirir productos del estado de Oaxaca. Un fuerte abrazo para toda mi gente que por ahí se viene acercando aquí a la avenida 1-201 esquina con San Salvador, en donde está el emprendimiento de Chely Santos, la perla del Caribe. 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Bienvenidos, señoras y señores, estamos en la hora de Nelson Cancela y nos vamos con el siguiente bloque musical a través de la más buena de Coatzacoalcos. Vamos a enviar saludos por acá en nuestro número telefónico, el 921-139-0011. La verdad, tengo un titipuchal de mensajitos y agradezco infinitamente la muestra de cariño de nuestra gente que nos envían mensajes y WhatsApp.
1: Amigo Lucio Sánchez, te mando un saludo aquí para el técnico de Coatzacoalcos, aquí de Mercado Solo Galván, el técnico que compone licuadora, plancha, horno, microondas. Aquí estamos aquí en el Mercado Solo Galván. Queremos la música que nos pongas, una de Nelson, ahorita que va a empezar Nelson Cancela. Sí. Un saludo también para Chely Santos.
0: Gracias, muchísimas gracias. Saludando a mi hermanito del alma, Lalo Salazar, con su familia. Vinieron ya a llevarse unos 3 kilos de cecina. Dice por acá, hola, muy buenos días, estamos aquí en el taller del Suen, estamos aquí trabajando todos los días, te escuchamos, quería ver si nos puedes poner un bonito tema de, saludos, todo el programa, todo el gremio del Suen, hay servicios a domicilio, de pedir tacos, no hombre, tiene que venir aquí, para nuestro hermanito del alma, Arsenio Hernández Santiago. El Jaime también tiene hambre, dice, el chofer tiene hambre. Anda con la unidad de La Morena FM. Hola, amigo Jorge Luis, saludos y bendiciones a tu equipo de trabajo. Nos dicen de parte de Isabel desde Puerto Esmeralda, nos escuchan. Mario de la taquería Hermanos Vargas, un fuerte abrazo para ellos. Muy buenos días, Jorge Luis, bendiciones, saludos para Chely Santos. Con su nuevo emprendimiento le deseamos mucho éxito, muchos para todos los de la taquería, saludos para todos los de la taquería Hermanos Vargas. Claro que sí, mis amigos de la taquería Hermanos Vargas, un fuerte abrazo y gracias por esas porras para Chely Santos, la perla del Caribe. 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La pidieron para Enrique de parte de su novia y nos vamos con esto que está buenísimo.

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1: Son las 11 y 31 minutos. 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
1: Son las 11 y 38 minutos. 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
1: Son las 11 y 45 minutos. 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

son las 11 y 48 minutos. 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

0: Son las 11 y 51 minutos.
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0: Son las 11:56.
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2: Así es, señoras y señores, continuamos con más música a través de la frecuencia de la Morena FM. No hemos salido al aire mandando saludos porque está el audio local de la transmisión a control remoto que tendremos dentro de algunos minutos. Estamos ya en la avenida 1, número 201, esquina con San Salvador, para realizar el control remoto que se llevará a efecto durante algunos momentos más. Estamos en la hora de Nelson Cancela. Señoras y señores, muchísimas gracias por sintonizar la número 1. Ok, vamos a escuchar lo más reciente en su lanzamiento musical de Nelson Cancela, con lo mejor de la música en el programa Échale Compay. De veras, se nos va el avión, ya estamos grandes, hombre. Vamos a enviar saludos por acá, nos dicen rápidamente los saluditos atrasados porque el audio local no nos ha dejado estar al aire.
3: Hola, Jorge Luis, buenos días, saludo para ti y toda la concurrencia y la camaradería que nos escucha de los cuatro letras. Minatitlán, principalmente Coatzacoalcos, Allende, Aguadulce, Nanchitali, hasta donde llegue. Un saludo cordial para el grupo Líderes de parte de Charal, Líderes de Minatitlán por excelencia. Un saludo para el compañero Chejere, que por ahí anda de pirata. Y un saludo para allá, para el Mapachapa, al Tremendo Cobra y al Nene Malo. Y a todos los de la taquería del Yuquita, de allá de las Reyes Aztecas, también. Porfa, por ahí, mi hermano, con una que tú quieras, la de Chicoché.
2: Sale, Che Jerem, va para allá con mucho gusto. Muchísimas gracias por sintonizarnos. Vamos a enviar saludos por acá. Nos dicen, hola, buenos días, Jorge Luis. Te saludamos desde la ampliación López Mateos, señor Roberto Solís y la señora Teresa Mendoza. ¿Me podría poner Moviendo la Cocina con Nelson Cancela? Moviendo la Cocina con Nelson Cancela. Saludos a Ricardo, promotor de Gamesa, de acá de la colonia López Mateos. Abrazo, Jorge Luis, un fuerte abrazo y muchas bendiciones. Hay otro saludo por acá, nos dicen rápidamente. Buenos días, amigo Jorge Luis. Hay un saludo para el viejo Valderas Evaristo y el Piperagüit, trabajando acá en Calzadas, en el taller de Te Escuchamos todos los días. Muchísimas gracias a ustedes, señoras y señores. Gracias por sintonizar la número uno. Muy buenos días, saludos. Aquí escuchando La Morena como todos los días en las carnitas del kilómetro 14, Avenida Universidad, número 840, frente al Expiolín. Bendiciones para todos. Gracias a ustedes por estar en sintonía con la más buena de Coatzacoalcos. Vamos a enviar saludos también para... Muy buenos días, Jorge Luis. Gusto en saludarte desde el Muelle de Agua Dulce, como todos los días, escuchándote con tu hermoso programa. Saludos y mucha suerte para la señora Chely Santos en su nuevo emprendimiento. Muchísimas gracias. Hay saludos por acá también rápidamente. Buenos días, Jorge Luis. Me da mucho gusto saludarlo. Que Dios lo colme de bendiciones a usted y a su familia y a su equipo de trabajo. Quiero que me complazca con la melodía de Nelson Cancela, Son Calenda. Por favor, soy la señora Raquel del Naranjito, municipio de Cosoleacaque, que todos los días escucho La Morena FM 90.1 como les mando a felicitar a la señora Chely Santos por su emprendimiento. Muchas felicidades y mucho éxito. Muchísimas gracias. Hay otro saludito por acá rápidamente. Saludos, fue un verdadero placer haberte conocido, mi gran amigo. Saludos para sus fieles fans, al señor Jesús Velázquez Salinas y a la señora Isabel Chimal Rosas, mis padres que todos los días lo escuchan. No pierda esa sencillez y esa humildad que lo caracteriza, de parte de su gran amigo Eduardo. Gracias, Eduardo, un fuerte abrazo. Por ahí nos tomamos la foto el día de ayer. Saludos y felicitaciones para tu mamita, para tu papi, allá por la Loma de las Barrillas. Un fuerte abrazo. José Antonio Gosco, ¿qué onda, mi chavo? Aquí escuchando en la 57. Ayer te venimos siguiendo como a mediodía, mi chavo, ahí atrás de tu camioneta, vieja la camioneta esa, pero bueno, ahí anda haciendo billetitos. Un fuerte abrazo para José Antonio Ojeda Gosco, mi hermanito del alma. Gracias por estar en sintonía ahí en la 57 de la Croc. Un fuerte abrazo, muchas bendiciones y vámonos con más música. Nelson Cancela y esto que dice y suena.
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Son las 12:04. 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

0: Son las 12:09.
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1: Son las 12 y 23 minutos.

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2: Son las 12 y 42 minutos.

0: encontramos directamente transmitiendo a través de la XH.
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0: 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Vamos a enviar saludos para el conductor del taxi, el 1944, al señor Germán Pérez García, al conductor del taxi 1778, al señor Félix Silvestre. Un saludo para Lolita Hernández Márquez, de la colonia Teresa Morales, nos llegó el presente, muchísimas gracias. Al taxi 2058, Jacinto Torres, mejor conocido como El Pelón, que nos escucha allá por Plaza Cristal, un fuerte abrazo, muchas bendiciones y éxito por siempre. 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
2: Eso es, como estamos, familia hermosa. ¿Cómo estamos? 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

0: Hay que pasar, es pasar, mami.
1: Hay que pasar, mami.
0: Hay que pasar ahí. Vamos con candela y sabor esta tarde. Ve con candela y sabor esta tarde. Aquí estamos tomando la foto con las amigas. Papi, pasa a probar, pasa a probar, papi. Pasa a probar. El mezcal rico de Oaxaca también hay que pasar a probarlo. Así que hay que pasar esta tarde con más candela y sabor. Aquí su amiga Chely Santos saludando a las amigas. Eso es, mami. Dios le bendiga. Pásala, mami. Pase, pase y vamos a probar el taquito, ¿verdad?
2: Oye,
0: que
2: todos
0: sí.
2: Los amigos que están viniendo, gracias.
0: Sí, eso. Gracias a Dios después de tanto. No, ¿cómo sufrí para hacer esa cochinita? Porque todas las amigas me dejaron sola, ¿tú crees? Oye. Pero hoy me puse a cocinar yo sola y dije, yo puedo, siempre he podido. ¿Por qué no voy a poder hoy hacerlo? No importa que no esté.

0: 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Hay la degustación para nuestros amigos ahí también, ahí para Sugar, que está presente también. 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Que venga por la pruebita. 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
1: Oye, Chely, ajá. Estamos al aire y estamos invitando a todos, ¿están escuchando?
0: No, todo el mundo nos está escuchando. Imagínate. No, hombre, sí, al pueblo en general que venga, sí. Si no puede hoy, viene mañana, pasado, aquí vamos a estar desde las 8 de la mañana hasta que el cuerpo aguante. Bienvenidos, familias. Hay que probar los taquitos, papi. Dios me lo bendiga. Muchas gracias. Que Dios le escuche, que así estamos. Gracias a Dios. Y la degustación de los productos para todos los amigos que quieran pasar aquí. 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Lo esperamos y estamos agradecidos con Dios con este momento. Y por supuesto agradeciendo a nuestros grandes amigos que nos han dado el apoyo, sobre todo al señor Jorge Luis Lucio Sánchez, que nos ha apoyado desde mucho tiempo atrás. La verdad, muchas gracias por su cariño y además por todo ese tiempo que nos dedica en la radio con la música y ahora con el negocio. La verdad, somos gentes emprendedoras y yo creo que entre gente emprendedoras lo ideal en México, y siempre ha sido así. En México siempre nos apoyamos, siempre estamos ahí para echarnos la mano, porque no crean que esto es fácil, es bastante difícil, y sobre todo cuando es un trabajo arduo, donde no descansamos día y noche hasta poder iniciar hoy. La verdad, estamos muy cansados, pero muy contentos. Los viajes de los productos, hacer los productos y hacerlo de viva mano, en vivo. ¿Por qué? Porque quiero garantizar que mi producto pues llegue a la degustación de ustedes y les guste, les encante, para llevar a casa la cochinita y para degustar aquí en casita también. Los esperamos, amigos, los esperamos esta tarde.

0: los amigos para que degusten la cochinita, los taquitos, prueben el producto de la casa y también que puedan asar en casa una cecina o tasajo oaxaqueño. No manchen tu vida. 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
2: Ya vi a Jorge Luis, mira, se le antojó.
0: ¡Ya se le antojó! Aquí le cedemos los micrófonos a nuestro buen amigo, el locutor, el licenciado Jorge Luis Lucio Sánchez. Bueno, mientras nosotros vamos a atender a como a 20 gente que me están esperando allá. Ok, regresamos y seguimos cantando.
3: Ok, señoras y señores, gracias, mil gracias a toda la gente linda que se está acercando al negocio de Chely Santos, la perla del Caribe, quien nos deleitó con 2-3 temas musicales, buenísimo. Ahorita se va a atender a toda la gente, así que es tiempo, si usted nos anda escuchando en su camioneta, en su carro, en su automóvil o ahí en casita, déjese venir para acá a la avenida 1-201, aquí estamos rumbo al Panteón Municipal. El Panteón Jardín es, ¿verdad?
1: Panteón Jardín.
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1: Una media cuadrita,
3: degustando los ricos taquitos de cochinita para mi amigo que trajo a sus dos hermanas, a su esposa. Y ya les comió los tacos a todas ellas y sigue embutiendo. No sé de dónde le sale tanta hambre este chamaco. Tú. Fuerte abrazo, señoras y señores. Vamos a continuar con más música. Estamos transmitiendo en vivo y a control remoto a través de la frecuencia de la XHPBC 90.1, La Morena FM. Vámonos con más música. Le corresponde el turno a un gran músico que lo conozco desde hace 50 años. Un joven que se ha levantado solo y logrado permanecer en el gusto del público. Él es Roberto y su dosis musical, y nos vamos con un éxito que dice

0: Eso está más sabroso. Gracias por la hemorragia de aplauso. Y seguimos disfrutando. Nos seguimos invitando para que usted venga a disfrutar con nosotros de esta gran inauguración de nuestra amiga Chely Santos en el lugar que se llama Con Sabor a Oaxaca. Aquí estamos directamente desde La Morena.
1: ¿Tiene voz de locutor, ¿no? Sí, o de locutora?
0: De locutora.
1: Ah, sí, está bien. Ok, señoras y señores, vamos a continuar con más buena música de Roberto y sus dosis musical, proyectando sus grandes éxitos aquí en La Morena FM 90.1 para nuestro amigo Arsenio Hernández Santiago. Ok, un fuerte abrazo para todos los taxistas. 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Señoras y señores, Roberto y su dosis musical está dándole duro al teclado, programando el siguiente tema musical, y vamos a escucharlo, vamos a pasarla muy bien en esta tarde en la inauguración del local comercial de Chely Santos, la perla del Caribe. Y nos vamos rápidamente con esto que dice y suena.

0: hacer un nuevecito por ahí, ya lo escucharán próximamente en La Morena.
1: Así es, señoras y señores, este éxito lo podrán escuchar a través de la frecuencia de La Morena FM, que la verdad hay un titipuchal de saludos y de mensajes en nuestro número celular. Agradecemos infinitamente todas las llamadas, señoras y señores. 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Un fuerte abrazo para toda nuestra gente, todo nuestro público que amablemente sintoniza la frecuencia de La Morena FM. Aquí estamos, un servidor de ustedes, Jorge Luis Lucio Sánchez, saludando a toda la gente que amablemente nos llama y nos felicita por el teléfono 921-139-00011. Hola, Jorge Luis, felicítame a mi suero Roberto Solís, le deseo lo mejor ya que el día de hoy se graduó de su primaria en el IBEA de parte de su nuera Mago, que lo quiere mucho y lo felicita. Hay saludos también por acá rápidamente para, dice, muy buenos días, bendiciones para usted y su hermosa familia, saludos a la señora Miriam, Vanessa y Samuel, que hoy está amargado desde la mañana, bendiciones del alma. Ya lo quemaron, ya lo quemaron del mercado Puerto México. Está amargadísimo el chamaco.
0: Amargadísimo.
1: De seguro no le dieron desayuno, que se venga para acá, hombre. Benito Reyes Hernández, ¿qué onda, compadrito? Un fuerte abrazo, bendiciones para toda la familia. Mi hermanito del alma, Benito Reyes Hernández, estudiamos junto a la preparatoria allá por 1984 al 87. Éramos unos bebecitos. 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
2: Saluda a Roberto de su dosis del Winnie, aparte del Winnie del estado de Coaxacualcos. Un saludo para Roberto y a Chely Santos.
0: Saludos ahí al tremendísimo Winnie Pooh. Claro que sí, está en el mercado Úrsulo Galván. Ahí nuestro amigo, amiguísimo de muchos años, también chamaco, también lo vimos. Ese chamaco. Oye, por cierto, también nos están, dice que nos mandaron saludos de acá de la Puerto México.
1: Dale, mi chavo, dale.
0: Saludos ahí para Javiercito Mora, el timbalero mayor por ahí. Saludos y la banda que lo acompaña.
1: Hay saludos para mi paisana Chely Santos de parte de El Sagitario, deseándole lo mejor y mucho éxito en su negocio, que Dios la bendiga desde Villa Allende, Veracruz, de Matías Romero, presente, nos dicen. gracias, dice Chely Santos, desde allá que está, pues personalmente atendiendo a todo su público, toda su gente que está en la inauguración esta tarde. Aquí te estoy escuchando, Jorge Luis, mucho éxito a la Perla del Caribe. Muchísimas felicidades a toda la gente que por ahí se está reportando a nuestro número telefónico 921-139-0011. Buenas tardes, saludos para la gran señora La Perla del Caribe, de parte de Pedro Godínez Fuentes, desde Matías Romero, Oaxaca. Chely, desde Matías Romero, Oaxaca, te saludan. 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
3: Buenas tardes, Jorge Luis, aquí ya sabes, como siempre, escuchando todos los días, tenemos Carlitos en la pipa de Astrogas, ya sabes, como siempre, en la estación mejor de Coaxacualcos, allá andamos a la escuchita, Jorge Luis. Bendiciones.
1: 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La cuenta la hace rápido. 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
0: Saludos a todos los amigos, gracias por estar con nosotros.
1: Saludos familia, gracias por asistir, gracias por estar aquí. Van a degustar unos ricos taquitos de cochinita que están deliciosos. Bienvenidos señoras y señores, vámonos con más música. Vámonos con Roberto y su dosis musical proyectando su buen ritmo y sabor a través del 90.1.

0: bien bailado por ahí los chamacos, ya sacando los pasitos prohibidos. ¿Cómo los ves, Jorge Luis, los pasitos prohibidos ya ahí?
1: Estos chamacos tienen una energía que cállate los ojos.
0: Oye, sí, ¿eh?
1: Sí, mi respeto de vera para... Ya ni te gusta el baile, ¿no? Cállate los ojos, mi chavo. Ok, vamos a don Marcelino. Un saludo para el Pantera Rufino, que vino por acá a saludar a mi amigo y hermano Arsenio Hernández. Transporte del Istmo, fueron choferes de ahí, de los robamaletas. Ok, y es que déjala, como que no viste, ¿no? Y vámonos con el maletón. Un saludo especial para toda la gente linda que se encuentra. Señoras y señores, estamos transmitiendo en vivo y a control remoto a través de la frecuencia de La Morena FM 90.1. Agradecemos infinitamente los gestos de cariño de mi gente, de mi público, de nuestro público, porque es de todos. Al señor Marcelino, que está degustando sus ricos taquitos, está bien, pero bien ido. ¿Cómo están? Delicioso, está muy bueno. Están ganas, dan ganas de repetir. Ok, conductor del taxi, el 4010, ¿no? ¿4060? 4070, ya está lejísimo el taxi, no lo vemos, hombre. 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Ahí saludando a toda la flota que está aquí reunidas en esta inauguración del negocio de Chely Santos, la perla del Caribe, y escuchando la buena música de Roberto y su dosis musical, quien está proyectando grandes éxitos. ¿A dónde encontraste a este hombre? Arsenio Hernández y el señor Vito, Paulino, Rufino, Molina. Ok. Bien, señoras y señores, vamos a continuar con más buena música. Gracias a toda la gente que se acerca, que se ha estado acercando. Vienen, se comen sus dos, tres taquitos y huye venado con un kilo de cecina, un kilo de mole, de tasajo, de crema, de queso fresco, de queso de hebra. Viene a comprar la cochinita pibil o ver los bordados, los vestidos que están aquí colocados. Ahí está para el 590, mi amigo, un fuerte abrazo. Para el pasaje y la familia que lleva ahí en el 590, muchas gracias por sintonizar La Morena FM, la más buena de Coatzacoalcos. Y nos vamos, Roberto y su dosis musical, y esto que está buenísimo.

0: bonito, gracias por la hemorragia de aplauso. Qué bien que se te
1: antes que grabara Nelson Cancela este tema, este chamaco ya era de él el tema ese, ¿verdad?
0: Ya, ya. Viejísimo.
1: Como la onda. Ok, señoras y señores, vamos a continuar con más música, saludando a todos los amigos, las amistades que por ahí amablemente nos saludan. Muchísimas gracias, señor, por ser un radioescucha fiel a La Morena FM. Hay saludos para el servicio mecánico Diego, de parte de La Morena. Bueno, para el servicio mecánico Diego, para mi hermanito del alma Benito Reyes Hernández, que vino con su pareja de trabajo. ¿Cómo se llama? Paul. Emaús. ¿A dónde carajo encontraron ese nombre, Emaús? Ah, sí, de lo bueno o de lo malo. Emaús, ¿qué? Gerrel, ay, Dios mío, hermano. Se llama Emaús Gerrel. Primera vez que escucho ese nombre.
0: Mejor dile, mi amor.
1: No te digo que cuando uno de niño ya ves el nombre que te pusieron a
0: sí,
1: ti.
0: Sí, hombre.
1: Todos te mataron, mi chavo. Sí, sí, habiendo tantos nombres, hombre, te fueron a poner Roberto. Sí, no, ¿verdad? Te digo. Ok, vamos a continuar con más buena música, agradeciendo a todas las familias que están ahí sentaditos degustando un rico taquito de cochinita que están delicioso en el lanzamiento de este emprendimiento de la señora Chely Santos, la Perla del Caribe, el cual aquí a través de La Morena FM estamos sonando sus éxitos musicales, su más reciente producción discográfica que se llama El de los Ojos Negros, Vuelve que te sigo esperando, entre otros temas musicales. Adelante, mis amigos. Una degustación, dos degustaciones por acá de tacos de cochinita para Benito Reyes Hernández y para Rel o Ferrer, no sé cómo se llama el chamaco. Primera vez que escucho ese nombre, está feo. Me dijo Benito que te cotorreara, yo lo estoy haciendo siguiendo los consejos de Benito Reyes Hernández, ¿eh? Así que un saludo en especial. Gracias por acompañarnos, señora. Flaco, a los dos de Sigma, por favor, atiéndemelos ahí con una degustación, porque traen una jaria estos chamacos, no han ni desayunado por venir el día de hoy a degustar los ricos taquitos de Chely Santos, la Perla del Caribe. Ok, dice, y si hubiese sabido que nos ibas a vacilar, no venimos. Una foto con un servidor. A ver, con Mateo. A ver, acércate más, abrázame, Mateo. Ándale, así, Mateo.
0: Eso.
1: Así. Mira, ahí vas a decir, esa foto me la tomé con Jorge Luis Lucio cuando estaba hablando directamente en la radio La Morena FM. ¿Sale? ¿Ya quedó? Perfectamente. Sale, Mateo, un fuerte abrazo. Ya, órale, qué buena onda. Bien, señoras y señores, vamos a continuar con más música. Roberto y su dosis musical para la gente bailadora. Vámonos con esto que está buenísimo.
0: Buenísimo. Agarra a su pareja ahí en su casa, póngase a bailar porque estamos en La Morena.
1: 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Dice.

0: sabroso.
1: Sabroso, qué hermoso tema. Y más como lo interpreta mi amigo Humberto y su dosis musical.
0: Ahora soy Humberto.
1: Roberto.
0: Ya me cambiaron. Tremendisísimo.
1: Soy muy así de cambiar los nombres, ¿eh?
0: Sí,
1: porque ya estamos grandecitos, ya. Todos se nos olvidan. Cuando éramos chamacos, yo llegaba a chichiguar aquí a Roberto y su dosis musical. Era un niñito, pero era traviesísimo.
0: ¡Traviesísimo!
1: Vamos a enviar saludos para el conductor del taxi, el 4015, al Pache. También para el 5256, Manuel Martínez. Para Marcelino del 460. Para el señor La Suribella, al señor Rufino Molina Baena. La Suribella, ahora. Baeza. Molina Baeza, sí, ok. Mejor conocido como el Suribella. Lo roba maletas cuando aquella época, ¿verdad? Dice, no devolvía, no regresaba nada, ¿eh?
0: Eres malísimo.
1: No, es que no regresaba nada. No. Se quedaba en el camionón, es viejo ese que traían. Una maleta, no lo devolvían, por más que le iban a llorar a la puerta de su casa.
0: Se
1: no lo
0: perdió.
1: Devolvían. Sí. Mi gente de Coatzacoalcos que están escuchando fuertemente a la Morena FM. A este señor que tengo a mi izquierda es mi ingeniero de audio, se llama Edgardo Jarín Hernández García, nuestro ingeniero de audio, que está a cargo de todo el sistema de cómputo de la torre de transmisión y de la cabina de radio, está siempre pendiente, así que cualquier cosa, todo con él, durísimo. No. Vamos a continuar con una buena música, señoras y señores, para los chavos de Sigma Alimentos, para Benito Reyes Hernández. Y para su compañero de trabajo, que está difícil aprenderse el nombre, pero bueno, ahí le está dando gusto a los cachetes, dándole duro a los taquitos de cochinita que están deliciosos. Un fuerte abrazo, señoras y señores, si usted nos está escuchando a bordo de su automóvil. 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Señoras y señores, vamos a continuar escuchando buena música. Ya vendrá Chely Santos a interpretarnos otros éxitos musicales más, y con el muy buen acompañamiento de Roberto y su dosis musical, quien nos presenta el siguiente tema musical. Suéltale, Roberto, esto está buenísimo.

0: bonito, disfrutando con ustedes en esta tarde. Estamos en inauguración con sabor a Oaxaca. A todos los amigos, gracias por estar con nosotros disfrutando aquí en esta tarde bonita. Recuerden que estamos con nuestro amigo de La Morena, aquí nuestro amigo Jorge Luis Luis Sánchez. Vaya.
1: A tus órdenes, mi amigo. Gracias por las porras, de veras. 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Vamos a continuar con más música, señoras y señores. Hay muchísimos saludos, muchísimas felicitaciones de nuestra gente que amablemente nos sintoniza a través del 90.1. Hay saludos.
0: Saludos ahí para el amigo saludos. 350. No, ¿cuánto el de qué?
1: 3950.
0: Así es, amigos, ahí saludándolo.
1: Y estás más chamaco que yo, ¿eh? Y ya tu ojo ya no ve, mi chavo.
0: Iche. Se diantre.
1: Te manda Luis Domingo Merchán, te manda saludos.
0: Ah, saludos para mi amigazo Merchán, cómo no, saludos para él, con mucho cariño.
2: ¿Qué onda, Jorge Luis? Acá te estamos escuchando, por ahí muchos éxitos allá a la nueva emprendedora, la Perla del Caribe. Es Quiñones quien te saluda de este lado, ¿eh? Acá andamos, escuchándote, ok, yuki.
1: Sale, Quiñones, muchas gracias. Vamos a buscar un tema para Chely Santos, que viene a cantar en esta tarde.
0: Ah, claro.
1: A través de la frecuencia de La Morena FM. Hola, Jorge Luis, por favor, mándame saludos para mi nietecita Padme Aridaí Romero Cházaro, que se graduó de la primaria. Que Dios me la bendiga y me le guarde de parte de sus abuelitos maternos. Los escuchan en Agua Dulce. Bendiciones para tu vida. Muchas gracias, familia. Un fuerte abrazo. Pablo Barrientos, el dragón de los teclados, nos dice: buenas tardes, Jorge Luis. Gusto saludarlos, estoy en la chamba, pero los estoy escuchando. Saludos para Chely, la Perla del Caribe. Mucha suerte en su proyecto, bendiciones. También vayan los saludos para Roberto y su dosis musical. Y un saludo para el Pache y el Negro Ciro allá en Barrillas, que nos escuchan a todo volumen. Hay otro saludito rápidamente. Jorge Luis, pregúntale a Chely qué promo hay para jalarnos con toda la banda. La promoción que hay, que le reciben con unos ricos taquitos de cochinita, están deliciosos.
0: Gratis.
1: Es más, les paso a Chely Santos para que los invite, ¿sale? Un fuerte abrazo y muchísimas bendiciones. Hay muchísimos saludos. Mingo Merchán dice: saludos a Roberto y su dosis musical. Muchas felicitaciones de parte del Gusano Merchán. Saludos. Y para Chely Santos, la felicita por su emprendimiento. Éxito para Chely, nos dicen. 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
3: Gracias, gracias, gracias a la Morena presente, su radio preferida aquí en Coatzacoalcos y toda la región, ¿no? En el 90.1 de su F, 90.1 de su FM. Así que estamos sintonizando, por supuesto, invitando a los amigos, amigas, a que vengan y pasen por la degustación de los cochinitas pibil, los taquitos, las tortas. Bueno, pues la verdad que gracias a Dios bendito, después de que estaba yo media así, media no sé cómo, sin dormir, bueno, dije, no, Dios mío, y gracias a Dios, no me doy abasto con la gente. Gracias, gracias, gracias, Jorge, por ese apoyo, por las familias hermosas que nos visitan en cada punto de esta región, de Coatzacoalcos y toda la región sureste. Bueno, estamos también transmitiendo también por Google, ¿no, amigo? Así que ya estamos. Bueno, estamos en una cancioncita así sabrosona de Oaxaca, invitando a los amigos que pasen la cochinita por medio kilo, por kilo, también los taquitos de cochinita, lo que son las tortitas de cochinita, las patitas en escabeche, todas hechas por mí, así que no, que ay, que la Chely no sabe ni cocinar. Sí sé cocinar, sí, sí sé cocinar. Que ustedes, oye, me veían allá, así que ay, que no sé qué, en el escenario, pero sí sé cocinar, así que, y no, si supieran todo lo que sé cocinar. Pero empezamos con estos productos, estos pocos productos. Nos tengan paciencia, porque la verdad nuestra gente aquí esperando, esperando y esperando, nos tengan paciencia para atenderlos. La verdad estamos así, pues un poquito apuraditos, porque pues las personas que invité a darles trabajo este día, pues no pudieron asistir o acompañarnos, y sí estamos atoraditos en la cocina, pero estamos atendiendo lo más pronto que se pueda. Muchas gracias. Así que los invitamos. 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Y amigos, bueno, pues aquí estamos echándole ganas y la verdad, sí, la verdad, sí me merezco, que me diga yo que me quiera, porque estamos haciéndole el esfuerzo, la verdad, de muchos días de viaje, de ir a Oaxaca, regresar, ir a otro lado, surtir, venir sin dormir, pero bueno, ya estamos acostumbrados, estamos recordando tiempos, tiempos 20, 30 años. Ah, y a la cocina ya, la grandísima amiga Pili, la verdad, una bendición, Dios no me puede, si soy una persona que siempre les ha dado cariño, mucho cariño en el escenario, si les ha dado mucho cariño, Dios no podía dejarme sola, y a mi Pili preciosa, gracias por acompañarme en la cocina, porque hoy me dejaron todas las cocineras, me dejaron tirada, pero bueno, no importa, Dios es muy grande y yo no me rajo, así que allá para la cocina, para los muchachos que están aquí acompañando, y por supuesto aquí también a toda la comitiva, a los que están, a los que integran lo que es la Morena, la buenísima de Coatzacoalcos en el 90.1 de su FM, el señor y licenciado Jorge Luis Sánchez y toda su comitiva, muchas gracias, y seguimos con un temita oaxaqueño y suena así. ¡Oh!

Y arriba Oaxaca. Gracias, público hermoso. Gracias a los clientes consentidos que están aquí acompañando, probando el rico tepachelis. Pueden decirle de que el tepachelis lo prepara Chelis Santos, la Perla del Caribe. Lo dejo suavecito porque así no, es, dice, piensan que tiene licor.

0: pero no. La manera de hacerlo es lo que... Ah, no es cierto.
1: No, sí tiene.
0: No, no, sí tiene, sí tiene. No, no es cierto, no tiene. No, el tepache no tiene, no tiene.
1: No,
0: pero podemos ponerle, ¿sabes qué podemos ponerle?
1: ¿Qué será? ¿Boquita?
0: Sí, sí, podemos ponerle un así como con un caballito de mezcal oaxaqueño.
1: Uy, ay, ay.
0: No manche, y una bebida riquísima así también hielo. De la crema.
1: Bastante hielo, bastante,
0: bastante hielo. Hielo, bastante hielo. Tenemos el jugo también de piña así riquísimo.
1: Vaya, saludos a los amigos, vaya, de Quique.
0: Ok, sí, también tenemos allá la bebida de Isla, y recuérdame Pili, porque cómo se me olvida ese nombre, Dios mío. Ok, bueno, para echarle también al tepache o al jugo de piña, que tenemos 100% jugo de piña. ¡Trapiche, nombre! El trapiche de la región de verdad, de Piñera.
1: Sales como trapiche.
0: Sí, trapiche. Pero ¿saben qué sabe? No, riquísimo, así al paladar está así como, como si fuera una crema. El trapiche, trapiche, trapiche. Ese trapiche lo podemos poner así con caballito en la, lo que es la piña, el jugo de piña, o en lo que es el tepache también.
1: Es jarabe de
0: ah, jarabe, es un jarabito, es un jarabito, sí. Sí, sí, así es. Y además, amigos, tenemos ya para degustar aquí los taquitos, por medio kilo la carnita de cochinita, preparada por Chelly, nada que hay. No, no, no, yo la preparo. Así que porque hace muchos años yo era comerciante, déjame contarles. Tengo mi historia. Así que hace más de 20 años decidí, ya no quiero negocio, no quiero nada, yo no quiero luchar con la comisión, con los empleados, con la... Bueno, mira, nada más, y lo primero que me hicieron las cocineras no venir, ok. Entonces de eso yo me cansé hace más de 20 años y dije ya. Entonces, ¿qué hice? Pues regresar, seguir la música al 100%. Pero ahorita dije, bueno, pues ¿por qué voy a seguir cantando para todos los vientos y ya en todas las esquinas si realmente tengo mi espacio, realmente yo lo hice sola antes, cantar, bailar, sufrir aquí, pero el negocio. Pero vamos a hacerlo, vamos a intentarlo, haciendo cositas ricas para todos ustedes. Así que un temita para todos ustedes que están aquí disfrutando de esta tarde. Tenemos la degustación, ¿eh?
2: Hay unos saludos pendientes, déjame mandar los saludos. Saludos para Roberto, su dosis del taller de amortiguadores, el especialista de su amigo, el flaco Manuel.
1: Saludos. Ya lo voy a ir a pagar.
2: Ok, dice por acá el señor M. Malpica, trailero, que nos está escuchando, nos manda un mensajito de voz.
3: ¡Ay, con las buenas tardes, señor Lucio Sánchez! Quien también te le saluda por acá de este ladito de los Zacacualcos. M. Malpica, hay saludos para Roberto y sus secuaces. Bueno, quién sabe si así es el otro nombre, ¿verdad? Pero bueno, ahí para Chelly Santo, y le mandamos las buenas vibras. Que Dios Padre le bendiga siempre, ahorita en que va emprendiendo su negocio.
0: Muchas gracias, señor, muchas gracias por sus bendiciones, porque la verdad que sí las necesito.
3: Full para allá, porque soy capaz de ir a buscar mi medio kilo de cochinita pipicha.
0: Me la estamos esperando, señor, la estamos esperando.
3: Todas las ayudas. Porque si no...
0: Que está, que cállese los ojos.
3: No viene directo de Oaxaca, entonces. Dale, mucha suerte, mucho éxito. Y quedo la escuchita pendientito. Ya sabe, mandando siempre lo mejor de lo mejor del 90.1. Okidoki, 10 cocos.
2: Hay otro saludo. Dice remitente, saludos para la señora Chelly de parte de don Carlos Mijangos del barrio de la Sociedad Soledad, Oaxaca. Soledad.
0: Uy, saludos para el barrio de la Soledad, claro que sí, mis paisanos. Muchas gracias.
2: Dice, mandaron un audio, le mandé un audio, señor Jorge Luis, pásalo, no lo dejes archivado, soy su fans.
4: Buenas tardes, Jorge Luis, buenas tardes. Saluditos a la amiga Chelly. Muchas felicidades por emprender hoy su negocio, que Diosito la bendiga, que todo sea prosperidad y mucha venta. Y por ahí me saludas a mi amigo La Mapacha, de parte de la señora Almadelia Villalobos.
1: Eso. Saludos a la tía Alma. Saludos especiales.
0: Saludos, amiga Alma. Gracias por tu cariño. Te esperamos aquí en el negocio.
2: Hay otro saludito.
3: ¿Qué tal, Jorge Luis Lucio Sánchez? El saludo por ahí para Roberto y su dosis musical, que me dejó impresionado con ese bajeo, de veras, impresionado con ese bajeo. ¿O será que trae esa vaina en los pies, por eso es que lo mueve más rápido? Saludos, el pollito embrujado.
1: Saludos al pollo embrujado, saludos para él. Los amigos, estamos escuchándolo.
2: Hola, buenas tardes. Como siempre, andan buscando trabajo, rogando que Dios no lo encuentre. La gente no sabe ni lo que quiere, todo fácil lo requiere, pero qué bueno que hay personas que le apoyan ahí en la cocina. Con la bendición de Dios, está saliendo bien. Ahí hubieran puesto a trabajar a Jorge Luis Lucio, locutor. También le echará la mano. Cállate los ojos. Saludos y bendiciones para todos los que estamos escuchando en la colonia Francisco Villa, más conocido como la Francis Nay. Su negocio está por el Panteón Jardín, hacia arriba, así hacia la playa, como si fueras a la Avenida 1, ahí está el negocio. Vamos a enviar saludos, también hay otro saludito por acá, nos envían un mensajito de voz.
3: Buenas tardes Jorge Luis, Lucio Sánchez. Por aquí estoy escuchando ahora sí que la inauguración ahí del negocio de Chely Santos. Muy bonito se oye todo, la verdad. No he tenido el chance de... Pero en un rato que me desocupe, por ahí llego. Sí, así es. Bendiciones, éxito en el negocio, éxito. Atentamente, Lorenzo Estrada Morales, del Taxi 554.
2: Gracias, Lorenzo. Aquí te esperamos a degustar unos taquitos ricos de cochinita. Hay más saludos y bendiciones para toda la gente, pero antes vamos a escuchar la perfecta voz de Chely Santos con otro éxito musical más, aquí en la inauguración de su negocio de Sabor a Oaxaca.
0: Así es. Pues bueno, pues gracias, señor José Luis. Aquí muchas gracias a todo su público. Claro. Green, por ahí ahorita, paciencia, manita, porque estamos un poco saturados, pero ahorita te atendemos, mami. Muchas gracias aquí a mi amiga Grindelli también, fiel a la causa, fiel al cariño de Chely Santos, como todos, como siempre. Muchas gracias. Entrañables amistades, la verdad, que toda la vida ahí están acompañándome en las buenas y en las malas. Y hoy le doy gracias a Dios porque estamos sacando esto avante. Vamos a salir con esto avante, primero Dios. Y aquí estamos echándole ganas. Saludito para toda la raza que nos está acompañando.

punto de su FM. Chely Santos, la perla del Caribe. Y es que está buenísimo. Y a todos los radioescuchas, a todos los taxistas, pueden pasar por su probadita, ¿eh? Taquitos al estilo Chely Santos.

toda la comunidad oaxaqueña, de toda la región sureste, para allá, para los amigos de Tabasco, para toda la familia tabasqueña, chiapaneca, arriba Tabasco, tenemos también gente en Tabasco aquí, familia en Tabasco, allá por Laguna.

0: Bien, señoras y señores, que se escuchen fuertes los aplausos para Chely Santos, la perla del Caribe, este señor, muy profesional en su canto y por supuesto en la cocina, excelente, la cochinita que ella misma fabricó. Lleva 2 días, 2 noches sin dormir, pero para que todo salga perfectamente bien, nos dicen. Lucio, ¿podría repetir mi saludo? Éxito a Chely Santos, luego paso a su negocio a hacerle el gasto y muchas bendiciones para ella con todo este nuevo proyecto, nos dicen.
1: Muchas gracias, muchas gracias. Aquí los esperamos con mucho cariño. Los voy a atender, claro que sí. Y bendiciones, los esperamos.
0: Dice, con la melodía Sandunga, saludos para la señora Chely Santos de parte del viejo Valderas, acá por Calzadas, y la, los maestros, el soldador Alvaristo y mecánico Pipe Piperagüit trabajando. Saludos, ahí vamos por la asesina con la melodía Sandunga, si la tienes por ahí.
2: Sí.
0: Sale, licenciado. ¿Qué tal, Jorge Luis? Buen día. Pone, dice Jorge Luis, la degustación es mezcal. Ahí voy, cállate los ojos.
3: También, sí, también.
0: ¿Sí? Así es, también mezcal. Adelante, adelante. Dice por acá, saludos para la señora Chely y para mi paisana Chabela del señor Goyo que está degustando, nada más nos escriben.
3: Eso.
0: Saludos para la señora Chely y para mis paisanos Chabela del señor Goyo. Un fuerte abrazo, muchísimas bendiciones. Hay saludos por acá, nos dicen rápidamente. Muy buenos días, Jorge Luis, gusto en saludarte desde el Muelle de Agua Dulce. Todos los días te escuchamos con tu hermosa programa. Saludos de mucha suerte a la señora Chely Santos en su nuevo emprendimiento. Estoy escuchando La Morena FM 90.1, el radio La Morena, desde el Muelle de Agua Dulce. Señora Elena, muchísimas gracias. Dios me la bendiga y gracias por estar ahí siempre en sintonía con la más buena de Coatzacoalcos.
4: Hola, Jorge Luis, buenas tardes. Saludo por ahí, ya sabes, como siempre, con mucho respeto y afecto, felicitándolos y a los dos por emprendedores. Usted en la radio y por allá con esta muchachona que ya se aventó también al negocio. Qué bueno, que Dios la bendiga, que Dios le multiplique sus frutos, que todo le marque al 100%. Es el sincero deseo del último de sus amigos acá, 1028, el Charal, por Minatitlán, del Grupo Líderes, como siempre, atentos y a la escucha, estamos contigo. Échale ganas por allá y saluditos. Bendiciones por ahí también, suena bonito el grupo, ¿eh? Ya me gustó, ahora que yo me case lo invito. Buenas tardes, felicidades.
0: Ahora que te cases o te divorcies, porque ya van 2 veces que te cachan con la chamacona esa de los ojos verdes. Buenas tardes, señor Jorge Luis, saludos a Chely Santos, soy su fans número 1, que Dios la bendiga en su nuevo proyecto y su negocio, todas las buenas vibras de parte del señor Jaime Orozco, saludando. Ya Roberto y su dosis musical preparando el siguiente tema musical para lanzarlo al aire a través de la 90.1. Quiero la canción de Ojos Negros con todo el día y toda la noche lo escuchamos, la mejor estación 90.1, La Morena. Cállate los ojos, esa estación es la correcta, la perfecta para música de todo. Muchísimas gracias por sus buenos deseos. Un saludo cordial a todos los presentes, en especial a la señora Chely Santos y a usted, don Jorge Luis, de parte de su servidor Marcelo de Jesús. Los vengo escuchando por internet, ando de viaje por Oaxaca capital, escuchando La Morena FM, la mejor estación en frecuencia modulada. Gracias, muchísimas gracias. Lucio, buenas tardes, saludos para Chely, doña Rubí y mi compañerita Chely, tocaya de Chely Santos, de aquí en Revolución, donde están las mejores alitas, bendiciones para su emprendimiento, muchísimas gracias. Hay otro saludito rápidamente, vamos a saludos a la amiga Chely Santos, dile que se cante la canción de la totopera y quisiera saber si va a vender tortillas para tlayudas. Sí. También, si ¿sí va a vender, ¿verdad,
5: sí,
0: Roberto?
5: Sí, también.
0: También soy emprendedor y entre emprendedores hay que apoyarnos. Muchísimas bendiciones para usted también, éxito en su negocio. Por favor, la dirección del negocio de Chely Santos, saludos para toda la familia Palacios del barrio La Laguna. Saludos a los Valdivieso de la congregación Almoloya, un fuerte abrazo. 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Señoras y señores, continuamos con más buena música. Roberto y su dosis musical, y esto que dice y suena.
2: Ahora este tema para los amigos que nos escuchan también en Tabasco. Este temita que nos abrió muchas puertas por allá.

0: Cobaya, de los amigos de Temita, que sonó bastante por allá, ¿te acuerdas, compadre?
1: En la época que éramos niños sonó este tema durísimo.
0: ¿Sí? ¿Te acuerdas? No, jugaba canica todavía ahí, no, Jorge Luis.
1: Todavía.
0: Comía
1: todavía.
0: Tierra todavía.
1: Jugaba entre el lodo allá en mi pueblo, hombre. Vamos a continuar con más buena música, señoras y señores. Muy buena la música de Roberto y su dosis musical. 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
0: También. También.
1: No, pues qué buena onda. Vamos a enviar saludos porque sí están llegando saluditos y felicitaciones para Chely Santos, la perla del Caribe. Dice por acá, hola, saludos a la señora Josefa Colón Velázquez. Ella es la de la congregación Almoloya de Oaxaca. Saludos desde Coatzacoalcos, Veracruz, que nos escuchan ahí en Almoloya. Dice por acá rápidamente también, hola, buenas tardes, amigo Lucio, para saludar a la amiga Chely Santos, que Dios me la bendiga siempre y que desea muchas bendiciones en su negocio de parte de Lucía, que le desea éxito por siempre en su negocio. Vamos a continuar con más música, señoras y señores. Si usted nos está escuchando a bordo de su automóvil, allá en su casa, en su centro de trabajo, todavía es tiempo de venir a degustar unos ricos taquitos. Adiós, familia. Bendiciones, gracias por estar aquí. 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Señoras y señores, mientras tanto, continuamos con la muy buena música de Roberto y su dosis musical. ¡Suéltala!
0: Oye, nos pidieron un temita por ahí, Ojos Negros.
1: Va para allá.
0: Negros. Vamos a ver si podemos hacerla. Dice...

0: tema por ahí en la radio, vaya. Complacidos directamente, ¿eh? Directamente. Vaya, Lucio.
1: Este chamaco está aprendiendo a usar el teclado todavía, hombre.
0: Apenas.
1: Lleva 50 años dándole a la misma tecla que ya la tiene floja. Bueno, ya. Vamos a continuar.
0: Viejísima la
1: tecla. Viejísima, ¿dónde encontraste ¿Pere? Refresco, mi chavo? ¿Aquí? Que yo me ando muriendo de sed.
0: ¿Tiene sed?
1: Ok.
0: A ver,
1: Bien, señoras y señores, a nuestro público, nuestro auditorio, a través de la frecuencia de La Morena FM, muchísimas gracias por continuar en sintonía. 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El taxi 229, ¿qué número? 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Y ya nos vemos, hombre. Baja el pasaje y vente a comer unos taquitos. 2249, un fuerte abrazo.
0: Saludos para él,
1: para el 2031-3318, algo así. Es que van hecho la mocha, mi chavo. Vámonos rápidamente con más música, señoras y señores. Roberto y su dosis musical está haciendo su música transmitido a través de la frecuencia de La Morena FM en el 90.1. Y qué buena está la música de Roberto y su dosis musical. Está buenísimo así.
0: Bueno, vamos con otro tema, sabrosón. Síganos en redes sociales, en Facebook, YouTube, TikTok. Estamos, síganos también en Alexa, ahí también en Spotify. 150 plataformas musicales, ahí estamos, Roberto Sudosis. A cualquier contratación, también ahí con Lucio Sánchez, cualquier cosa. Ahí
1: ¿A
0: estamos,
1: qué número, ¿verdad? ¿Qué número, hermano, tu contratación?
0: 921-27-70-90.
1: Despacito, o sea, si eres todo rapidito para hacer todo, despacito.
0: 921-27-70-90.
1: No sepsi, sí. Más hombrecito.
0: 921-27-70-90.
1: Ah, sí, con voz de hombre.
2: Soy el cliente más castroso que
1: la gente. Sí. Ok. Es
2: que no escuchamos nada.
0: ¿Otra vez?
1: ¿No escuchan otra vez?
0: Bueno, okay. Ahora vamos a poner un audífono entonces.
1: Ok. Sí. Hola, buenas tardes, bienvenida, gracias por estar aquí. Vamos a continuar con más buena música, señoras y señores. Roberto y su dosis musical deleitándonos con su buena música, con su buen repertorio musical. Vámonos con esto que está buenísimo. Bienvenidos, familia. Gracias por estar aquí sintonizando desde su casa, de sus hogares. Muchísimas gracias por sintonizar la frecuencia de La Morena FM. Ahí estamos todos los días transmitiendo música 100% tropical para ustedes, para hacer un día agradable, un día guapachoso, un día que va manejando y va cantando, está en sus trabajos, está cantando, está inventando pasitos guapachosos con la buena música de La Morena FM. Vámonos con este éxito.
0: Vamos a recordar un tema por ahí bonito. Esto que sonaba así dice...

0: Ese tema de los Denver, gracias por eso, muchas gracias por los aplausos, muchas gracias. Recuerden que estamos aquí disfrutando en esta tarde bonita. Estamos ya aquí en este hermoso lugar, en este hermoso local. Estamos con Sabor a Oaxaca por aquí, ya haciendo la inauguración. Así que los seguimos invitando. Sabor de siempre, Roberto y su dosis musical. Síganos en redes sociales, Facebook, YouTube, TikTok. Ahí estamos, Roberto y su dosis. Además, síganos en las 150 plataformas digitales de la música del nuevo, el nuevo LP, digamos, nuevo disco. Se llama Sabrosura. Sabrosura se llama el nuevo disco con 12, 13 temas que tenemos ahí. Así que lo pueden escuchar directamente desde su...
1: Oye, de veras, Roberto.
0: Dígame.
1: Tienes 2, 3 grabaciones musicales, ¿no?
0: Es un álbum de 13 canciones.
1: 13 canciones.
0: Sí, así es.
1: De las cuales...
0: De las cuales se desprenden el chanchamito, que escucharon hace rato.
1: Ah, ok.
0: Mi tesoro, desprende también por ahí el tema que cantó Cerrito Chelly, que se llama ay, se me olvidó el nombre.
1: Esa está buena.
0: Perdóname también, está Perdóname de Chucho Pinto. Ajá. Está Seré del señor José José. Está el tema de dos temas por ahí rescatados de un grupo Los Commanders que se llama Mi Tehuantepec, es el otro tema.
1: Mira, qué bonito.
0: El otro tema se llama Mi Cariñito también. Cariñito. Mi Cariño y Mi Cariñito. Son dos temas ahí
1: que. Al estilo de Roberto.
0: Al estilo. Así que ahí hay temitas bonitos, sabrosos. Ah, Besos de Miel, que escucharon hace rato, también es sí. De los temas que se grabaron.
1: ¿Cuál nos va a tocar de esos 13 temas ahorita?
0: Ahorita ya tocamos 4 o 5 temas, pero vamos a tocar la de... Ay, ahora sí me la pusiste difícil. Podemos hacer Seré, podemos hacer varias temas.
1: Ok, bueno, vamos a escuchar otro tema más de los tuyos. Mientras tanto, yo voy a enviar saludos para el señor Saldierna. Fuerte abrazo, mi hermanito del alma, para su esposa. Guapa la señora, para su niña. Un fuerte abrazo, muchas bendiciones. Gracias de veras por estar aquí apoyando a la señora Chelly Santos. Bienvenidos. Gracias por estar aquí. Vamos a continuar con más música. Por ahí me estaban reclamando que no he mandado saludos. La verdad, hay un titipuchal de saludos, pero vamos a enviar ahorita el que me reclamaron, Jorge Luis. No me la... Buenas tardes, señor Lucio. Manda un saludo para la coctelería Reyes, para Margarito, que se está refrescando. Éxito para Chelly Santos en su negocio, nos dicen. Un fuerte abrazo. Hay saludos también por acá rápidamente para... Nos envían un titipuchal de fotografías. Bueno, saludos desde la vulcanizadora La Corbata, que están en promoción. Hay llantas viejísimas que las están vendiendo por ahí. Señor Jorge Luis Lucio, para pedirle un favor, hágale llegar mis felicitaciones a la señora Chelly Santos. Un abrazo muy fuerte. Un abrazo con mucho cariño de parte de la señora Sahara. Señora Sahara, muchísimas gracias por estarnos escuchando allá en su sagrado hogar y le haremos llegar el saludo a Chelly Santos, quien está escuchando, la verdad, está trabajando durísimo porque muchísima gente se está acercando a esta inauguración de su centro comercial con sabor a

0: 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Señoras y señores, vamos a escuchar la buena música de Roberto y su dosis musical, un éxito, una grabación de hace algunos años, pero suena bonitísimo.
1: Obvio, este tema que va a salir próximamente ya, breve, este año sale, este se llama, un temito, un cover que se ha escuchado por ahí, que grabó el maestro Nelson Cancela, se llama Confieso que te amo, dice...

buenísimo. Seguimos disfrutando de esa tarde bonita. Seguimos en transmisión todavía por ahí en simultáneo con los amigos de La Morena FM. Esperando que la estén pasando de lo mejor hasta donde llegue la señal que traspasa fronteras en esta tarde bonita que estamos disfrutando hoy. Estamos haciendo hoy una gran inauguración con nuestra amiga Chely, la Perla del Caribe, aquí apoyándola como siempre. 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Por ahí nuestro amigo Lucio Sánchez creo que ya se está comiendo como unos 80 tacos ya de cochinita. Así que bueno, seguimos avanzando, saludos ahí para los amigos que se encuentran con nosotros disfrutando de esta este día. Sigue por acá, ya está cochineando por ahí los amigos que ya andan paseando por acá. Saludos especiales para ellos también que andan disfrutando ahí mi Palinge, vaya, Palinge. No, oye, trajiste este... A tu funda. Trajo su piores nada por acá. No, estamos en el radio, pero no podemos decir que es tu novio. Vámonos con más temas, seguimos disfrutando con ustedes, seguimos con más temitas para ti en esta tarde. Así que saludos a todos los amigos que siguen ahí en la radio, nos están escuchando. Saludos especiales para ellos. Avanzamos con más temas, con más música, con más ambiente, con más sabor en esta tarde bonita que estamos con usted, Roberto y su dosis musical. Síganos en redes sociales, Facebook, YouTube, TikTok. Ahí estamos como Roberto y su dosis. Además, estamos en 150 plataformas con el nuevo. ¿Qué es lo que pasa? No sé qué es lo que pasa, hermano, pero lo vamos a complacer por acá. Dice, ¿qué es lo que pasa? Pero lo bailas con tu novio. Trajo a su gordo. Ay, ay, ay. Vamos con este tema. Los pidieron, lo tocamos. ¿Cómo debe ser? Va a pasar algún... Okay, vamos con esto que suena así, dice, para que lo bailen en casita también, dice, suelta.

0: Claro, el 185, el taxi 185, mis amigos taxistas, tengo amistad con un chorro montajal de taxistas, pero al 95% no los conozco.
1: ¿Pero te conocen a ti?
0: Me conocen a mí. Vamos a enviar un saludo allá en Agua Dulce. Mañana allá en la colonia Alborada nos va a escuchar el señor Miguel Ángel Valdés Hernández, quien se encuentra en estos momentos degustando los ricos taquitos de cochinita. Dice Jorge Luis, mañana me envía los saludos. Y con mucho gusto se lo vamos a enviar a todos los que nos dieron los saluditos ahí para saludarlos mañana viernes. ¿Es viernes mañana?
1: ¿Mañana sí, es viernes?
0: Viernes. ¿Ya probaron el mezcal, el tequila, el trapiche?
1: Oye, ¿probaste el trapiche? ¡Hasta pero!
0: ¿Pero ustedes tienen cara de borrachos? ¿Son así o qué onda? Aprovechenla, aprovechenla. Ok. ¿A poco?
1: Sí.
0: ¿A poco sí tiene cara de borracho?
1: Siempre han tenido así la cara, siempre.
0: Hasta el caminar lo tiene y todo, ¿eh? Hasta el andar, mira, a ver. Hasta el andar tiene.
1: Se pone bueno.
0: Familia, ¿no? Dios me lo bendiga, cuídense mucho. Señor Saldierna, un fuerte abrazo para ustedes, bendiciones, señora. Gusto en saludarle, Dios me lo bendiga, a su niña, a toda la familia. Un fuerte abrazo y muchísimas bendiciones. Vamos a continuar con más música. El saludo hasta Aguadulce, Veracruz, mi chavo. Gusto en saludarle, Dios me lo bendiga. Ahí nos llevamos los saludos. Ah, ok, adiós familia, Dios me lo bendiga, cuídense mucho. Y para los que aprovechen la cara de borracho que tienes.
1: Hey, borrachísimo.
0: Estaban esperando los taquitos de cochinita allá.
1: Pero empezaron por el trapiche.
0: Por el trapiche y suki, pero ni sabor le toman. De un solo jalón. No, si eso es para saborearlo, le digo.
1: Es para que amarre nada más. Va por más.
0: Va por más. Ok, vamos a continuar con más buena música de Roberto y su dosis musical. 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Para todos mis amigos que vinieron el día de hoy, gracias, y vamos a escuchar la buena música de Roberto. Adiós familia, Dios me lo bendiga, saludos hasta Agua Dulce.
1: Eso.
0: Y van derechito hasta Agua Dulce, pero bien llenos, bien barrigones, ok.
1: Llevas a tope, ¿eh?
0: Roberto.

0: Ese se llama Sabroso, recordando temitas del antier.
1: A su mecha del antier, del antes de antier.
0: Sí, ya no son, okay, del ayer, son del antier.
1: Ándale, del antier. Bien, señoras y señores, vamos a invitar a la señora Chely Santos para que nos interprete otros dos o tres temas musicales más para ir cerrando con broche de oro esta transmisión a control remoto 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Vamos a enviar saludos. Nos dicen por acá, a favor de saludar allá en la Morena FM para los hermanos Jarquín, para Raciel Jarquín Garrido, para Raúl Jarquín Gamboa, de Jalapa del Marqués, Oaxaca, tierra de Jimmy y sus teclados, y para Raúl, para Sauli Villalobos García, que nos escuchan allá en este puerto de Coatzacoalcos. Un fuerte abrazo, Jorge Luis, a sus órdenes, señor, gusto en saludarle. Sí, hombre. Aquí estamos, hola. Ahorita no, ahorita los saludamos. Vámonos con más música para saludar bien a mis amigos que vienen a conocer a este viejito, pero bueno.
0: ¡Viejísimo! Luis Sánchez.
1: Ok. Cállate los ojos. Vamos a escuchar otro tema de Roberto y sus dosis musicales. Nos vamos con esto que está aprendiendo a tocar el teclado todavía.
0: Estoy aprendiendo apenas, voy a tratar de tocar.

0: Estamos, vámonos al biberón. Gracias por los, la morragia de aplausos que nos están inventando por aquí. Seguimos disfrutando. Oye, qué ambientazo tenemos el día de hoy, ¿eh? Bastante saludos, bastante gente conocida. Todo el mundo aquí dando autógrafos aquí, Jorge Luis. Pero a su mecha, ¿eh? Viejísimo.
1: Viejísimo, pero bueno. Gracias de veras, tanto cariño de tanta gente. No imaginé el día de hoy tanta gente que se acercó a saludarnos, a felicitarnos y a echarnos porra por la radio La Morena FM.
0: Ah, totopo con queso, claro que sí.
1: Sí, totopo con queso dice. Y pollo revuelto, no sé cómo dice por acá.
0: El totopo con queso.
1: Vamos a continuar con más música, señoras y señores. 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Nuestra anfitriona que se lleva los aplausos. Nuestros anfitriones. Nuestra gente bullanguera, pachanguera. 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
1: Así es, así es. Bueno, pues agradeciendo a todo tu auditorio por toda esta transmisión hermosa de cuánto tiempo. Bueno, llevamos ya cuántas horas ya de transmisión aquí. ¿En dónde? 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Agradeciendo a todos los radioescuchas, bueno, en este día, y a Radio La Morena en el 90.1 de tu FM, ¿ok? Bueno, pues aquí estamos saludando, gracias al licenciado, sí, que hoy nos hizo el honor de estar aquí en esta su casa, a todas las amigas que están llegando, a todos los amigos que están disfrutando de este menú, y por supuesto a la clientela hermosa que sigue llegando, ¿ok? Para todos ustedes, estamos aquí, ¿dónde? 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Aquí estamos, ok. Para los amigos que están disfrutando ya de las patitas en escabeche, de la cochinita pibil, que vinieron a disfrutar de los taquitos que llevaron por kilo, por medio kilo, las tortas de cochinita y todo eso, ok. Dice así, el saludito es para Raciel Jarquín, Raúl Jarquín, Saúl Villalobos de Jalapa del Marqués, pura paisanada.
2: ¡Eso, papá!
1: Pura paisanada, ¿ok? Y pura paisanada. Aquí a mi amiga Pili dice, y a su esposo Córdoba, que hoy se aventó la cocina, hoy se aventó a repartir los tacos, a repartir, no sé, a lo que es la compra de cochinita por tacos, por kilo, por en tortas. No, hombre, la verdad es una bendición hoy que haya estado aquí, porque la verdad que decimos que no tenemos trabajo, pero fácilmente te dejan tirada con el trabajo. Pero aquí estamos, las oaxaqueñas no nos rajamos. Así que la foto del recuerdo aquí también, y seguimos aquí esperando a las amigas que están llegando, degustando del mezcal, degustando de todas las bebidas también que tenemos, como el mezcal oaxaqueño, el trapiche de allá de Isla, en nombre, con un juguito de piña 100% natural, y además con el tepachelis, que Chely hace aquí muy rico para todos ustedes. Ok, pues aquí estamos con... Buenas tardes, amigos, aquí estamos con la amiga Pili, con el señor Córdoba, y por supuesto, con el licenciado José Luis Lucio Sánchez y toda su comitiva. Muchas gracias. Ahorita seguimos, vamos a un temita más para todos ustedes en esta tarde, ¿ok? Seguimos con un temita, dice así. ¡Vámonos! Y el maestro...

0: Y estamos por Radio La Morena 90.1 de su FM, la mejor de Coaxacualco, que está buenísima. No manches, aquí estamos echando la candela y el sabor para todos los fans que vienen también aquí. Bueno, que nos escuchan por la radio. Muchas gracias. La señora dice, se me hace chinita la piel, Chely, porque yo todo por radio, dice, y no te conocía. Pasen por la pruebita, papi, pasen por la pruebita, 5139. Degustación para acá, los chicos del coro, los taxistas también que van pasando. Vengan a probar también sus taquitos. Y la degustación del tecal, del mezcal, perdón, mezcal oaxaqueño ismeño, así rico mezcalito. También la prueba, la degustación para todos ustedes, ¿verdad?
1: Y el trapiche.
0: Y el trapiche que está buenísimo. El trapiche lo vamos a combinar con un jugo de piña, así con hielito. Un juguito así, vamos a combinar el trapiche y además, o con tepachito.
1: Tepachito.
0: Tepachelis. Tepachelis. Ok, a ver.
2: Oye, está bueno eso de tepachelis, porque tú lo fabricas, le das el toque mágico con el trapiche ese que le pones, ¿verdad? Con razón se fueron medio.
1: ¿Sí? Bien, ¿sí? Pues salieron como trapiche.
2: Sí, los cara de borracho sí se fueron así,
1: sí,
2: medio.
1: Así las traen.
2: Ok, señoras y señores, vamos a continuar, ya casi nos vamos, ya para despedir esta tarde, esta transmisión. La voz de Chely Santos, perfecta voz, excelente voz, puede escuchar los temas a través de La Morena 90.1, agradeciendo infinitamente a mi hermanito del alma, Arsenio Hernández Santiago, para su amigo, el señor Rufino Molina, la Suribella. Un fuerte abrazo, señor Molina, gracias por acompañarnos. A Edgar Jarín Hernández García, nuestro ingeniero de audio, muchísimas gracias por estar aquí en este magno evento. Saludos. Y para los familiares que vienen llegando, bienvenida, señora, un gusto saludarle.
1: Señor Monfort.
2: ¿Señor qué?
1: Monfort.
2: Monfox, bienvenido.
1: Monfort.
2: Bienvenido aquí al negocio. Gusto saludarle, familia. Es tiempo todavía, señoras y señores, de venir. 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
1: ¡Uy!
2: Y adquirir una agua, jugo de piña.
1: Tepache de piña, jugo de piña.
2: Jugo de piña con el trapiche, dicen que sale buenísimo.
1: Ay, papá,
2: te pone como el músico que está aquí como...
1: No, yo soy el viejicisísimo. El cara de borracho se muere.
2: Tienes cara de borracho, aprovechala. Bien, vamos a continuar con Chely Santos ya para irnos poco a poco, cerrar esta transmisión, agradeciendo infinitamente a todo nuestro gentil auditorio que nos sintoniza a través de la 90.1 o a través de las redes sociales con nuestra app que puede descargar a través del Play Store escribiendo Radio La Morena FM 90.1 directamente en Google como Radio La Morena FM 90.1. Para todos los amigos taxistas.
1: Vaya.
2: Para el 244 que va como venado durísimo, para el 519-5619 también gracias por estar en sintonía con la frecuencia de La Morena FM. Le cedo los micrófonos a Chely Santos, quien va a cantar otro temita musical más.
1: En vivo, Chely Santos.
0: En vivo y a todo color aquí, bueno, con el maestro aquí en el piano, dice Roberto Sudosis, y agradeciendo mil veces a La Morena, su radio. La mejor radio de Coaxacualcos, Veracruz. Bueno, pues ahorita estamos ya llegando a muchos lugares aquí para... No, llegamos hasta qué, la Santana, ¿no? Estamos hablando hasta Cárdenas, ¿a dónde más? A Cayucan, Oluta. Soteapa, Mecayapan. Todo para esto. Bueno, es una extensión tremenda que tenemos ya. Así que llegamos hasta por allá y más allá de todas las fronteras. Y, por supuesto, con la música de Chely Santos estamos también, amigos. Bueno, para los que me conocen, pues recuerden que estamos en el 921-12-83344. Vamos también en las horas extras de la noche a amenizar sus bodas, cumpleaños, bautizos y todo lo demás, ¿eh? Así que me queda energía para ir a un contratito, vamos, ¿va?
1: Todavía.
0: Y después venimos a preparar la cochinita para mañana. Ay, no manches tu vida. No, hombre, y la cochichigua al rato, después de que ya me ponga ya, como ya me cambie yo de la artista aquí, de la comerciante, me voy a preparar mi cochinita para mañana. Ok, soy Chely Santos, La Perla del Caribe, agradece a la transmisión de tantas horas, la verdad, agradezco al licenciado Jorge Luis Lucio Sánchez y a toda su gente preciosa que nos acompaña esta tarde, y la verdad muchas horas de transmisión para todos ustedes. Agradecemos al público hermoso, a Robert también en el piano, al maestro Robert y su dosis musical allá en la cocina, a los amigos de esto sigue, esto estamos empezando, la verdad, si ustedes vieron acá todo, desde que está la transmisión, desde antes está esto llenísimo de nuestra gente hermosa que nos está viendo a probar los productos, a comprar la cecina, el totopo, el queso, la crema, el tasajo, el bolito oaxaqueño que está riquísimo, el pan oaxaqueño que también hace la familia allá en Oaxaca, el molito que lo hace la familia. Ahorita nos faltó los tamalitos de elote, los bollitos de allá. Tenemos la lisa también, la lisa horneada. Tenemos las tlayudas, o sea, para que usted prepare la tlayuda en su casa, el asiento, lo que lleva allá abajo, o lo que lo surrapa, como ustedes le llaman, como ustedes lo conozcan, para hacer las tlayudas. Tenemos también, bueno, la cecina, por supuesto, para que es la principal ingrediente para una tlayuda rica. Así que tenemos las patitas, que ya se me acabó la primera ración y ahorita me sale algo de cantante para ser cocinera, porque voy a preparar otro poquito de patita, se me acabó. Muchas gracias, señor, Dios los bendiga, lo esperamos, gracias por comprar su juguito de piña, por el quesito, la crema, la cecina, el tasajo, ok, muchas gracias. Dios le bendiga, ya vino por más, muchas gracias, me trajo más cliente, dice, muchas gracias, gracias por ese esfuerzo, porque la verdad, no me quiero rajar, no me quiero, pero la verdad, qué esfuerzo he estado haciendo toda esta semana, y estoy acostumbrada a trabajar horas extras, porque así venimos de un pueblo donde nuestros padres trabajadores, nuestros padres nos enseñaron a labrar la vida, el terreno y todo lo demás desde niña. Entonces salimos a buscarle por la vida y no nos rajamos, cantando, bailando o haciendo cochinita o guisando muchas cosas, porque sé guisar muchas cosas, ¿no? Estamos retomando el negocio de antes. ¡No vamos con candela y sabor!

0: aquí estamos con la cumbia. El aplauso bonito para todos ustedes, para todos mis clientas y clientes consentidos, mami. Aquí los esperamos todos los días, todos los días. Aquí, ¿dónde estamos? En la avenida 1201, aquí en Coatzacoalcos, Veracruz. Bueno, pues es algo con mucho esfuerzo que estamos haciendo. Y pues aquí, trabajándole duro, los esperamos, mami. Vamos a estar todos los días acá, saboreando la rica jamaica, el tepache, que tepacheli, que prepara Cheli también. Y lo que es la patita, el escabeche, las verduras, que no, la verdad no me dio tiempo de hacer las verduras en escabeche también. Preparamos muchas cosas que hace más de 20 años dejamos de hacerlo para dedicarnos a estar a los negocios, que agradezco también a la vida por darme la oportunidad en los negocios en Coatzacoalcos. ¿Cómo trabajamos en 20 años aquí en Coatzacoalcos? 2-3 trabajos diarios, la verdad, una cosa hermosa. Y ahorita pues ya estamos en otra etapa, estamos aquí ya viendo y empezando algo nuevo, algo lindo para todos ustedes. Ok, los esperamos cada día. Aquí, ¿dónde estamos? Con sabor a Oaxaca. Le puedo dar a probar el mezcalito de Oaxaca, con gusanito, sin gusanito, con el magueyito, con de gusanito, pechuga, con gusanitos. ¡Sabroso!
1: ¡Deja tu
0: relajo, ¡Eso!
2: Cheli, ¿cuál vamos a hacer, Cheli?
0: Pues mira, vamos allá, ya que tengo el micrófono otra vez, y es que... allá están las amigas llegando también, ¿no? Siguen las amigas llegando, ¿no? Bendito Dios, allá estamos. Vamos a con un temita, no sé, un temita así.
2: Ok, seguimos adelante, ¿qué más?
0: Y le vamos a cambiar la receta a la gente también. Bueno, tenemos también música de salsa, algo así, un poquito vamos a cantarle así. Fue unas canciones que me agradan, me gustan, me han gustado toda la vida. Por ejemplo, Lágrimas Negras, Idilio.
2: A ver. Ok, bueno, pues seguimos ahí.
0: Eso, ok. Bueno, pues vamos a tratar de estar complaciendo a los amigos, claro que sí, para todos ustedes, ¿no? Que están disfrutando de esta tarde. Seguimos con más.
2: Ahorita, David, en la voz de Cheli, esta tarde que estamos disfrutando. Hoy estamos inaugurando este gran evento. Felicidades a Cheli, su amigo siempre Roberto Sedoso. Aquí estamos haciendo un poquito de ruido.
0: A ver, Roberto, ya probó la cochinita en otros tiempos. Cuando ya. ¿Te acuerdas los cumpleañones que hacíamos aquí en Coatzacoalcos? ¿Te acuerdas?
2: Riquísimo.
0: ¡No, hombre, qué bárbaro! ¿Y qué me lleva la cochinita, la patita para botana, no?
2: Ok, vamos con el tema, dice.
3: Así es, señoras y señores, vamos a continuar con más música a través de la frecuencia de la Morena FM 90.1. Saludando a la guapísima de Cheli Santos, a Roberto y su dosis musical, agradeciendo infinitamente su muy buena intervención musical. Dice que este teclado está viejo.
2: Viejísimo, como el dueño. Dice.
3: Dale.
0: Una canción hermosa que cuando nos gusta cantar, nos identificamos con una.

0: Hay que hacer tema sabroso. Gracias por la borracha. El aplauso. Vaya.
1: Señoras y señores, es un honor para un servidor, Jorge Luis Lucio Sánchez, que nos haya acompañado durante este día a la transmisión de la inauguración del negocio de Chely Santo, La Perla del Caribe, quien su producto es 100% oaxaqueño. Nada se fabrica aquí, todo Chely Santos tiene que viajar hasta el estado de Oaxaca y traer el producto para vendérselo y tenérselo aquí fresquecito para cada uno de los comensales que amablemente degustan de la rica carne, de la cecina, del tasajo, del queso, de la crema, todo lo cotidiano del estado de Oaxaca está aquí de primera mano con Chely Santos, La Perla del Caribe. Agradecemos infinitamente a mis técnicos, al técnico Edgar Jarín Hernández García, por la oportunidad que nos dio de estar con nosotros en este día. Gracias, hermanito. Al señor Arsenio Hernández Santiago, por aquí también acompañándonos amablemente como gerente de radiodifusión. Un saludo en especial para él. Muchísimas gracias. A Roberto y su dosis musical, mi hermano. Muy buena tu música. Gracias, excelente.
0: Maestro. Gracias, maestro.
1: A echarle ganas antes que te conviertas...
0: Más viejo.
1: Más viejo.
0: Viejísimo.
1: Oye, ¿dónde quedaron aquellos chamacos?
0: Oye, el tecladista más joven está viejísimo.
1: Ya está viejísimo. Lo conozco desde hace como 50 años. Y mira, nada más lo sigo encontrando, pero un poco más arrugado. Bueno, así estamos todos, ¿no? Ya nos llegó la edad, nos llegó los años. Chely Santos, yo te conozco, mija, desde que iniciamos con el proyecto de La Morena FM, hace aproximadamente 2 años. Y te he visto que eres una mujer luchadora, que busca la forma de sobresalir en un ambiente o en el otro. Tú no te caes, si te caes te levantas y vuelves a seguir adelante. Este negocio que nos invitaste a todo para estar aquí presente el día de hoy, que sea con la bendición de mi Dios Padre Todopoderoso, que te bendiga. No todo es fácil para abrir un negocio. Te llevaste 3-4 días preparando esto, que ni has dormido, pero va a ser un éxito. Si las cosas se hicieran fácil, cualquiera las haría. Y un ejemplo la tiene con un servidor, cómo empezó en la radio La Morena, y ahorita poco a poco vamos cubriendo a la mayor de la gente del auditorio como ustedes, que amablemente día con día son más y más y más y más. Agradecemos infinitamente, gracias al Dios Padre Todopoderoso que nos los pone, Él sabe cuándo y para cuándo. Así que un fuerte abrazo, Chely Santos, mis mejores deseos, muchas bendiciones por siempre, éxito por siempre, de veras te mereces las perlas de la Virgen. Hermanito, gracias por estar acompañando a Chely Santos en su buena voz, en sus canciones. ¿Y qué les parece si despedimos esta transmisión al control remoto de La Morena FM con un tema más de Chely Santos, La Perla del Caribe? Está aprendiendo el chamaco a tocar el teclado, hombre.
0: Apenas.
1: Apenitas.
0: Apenitas, hace 33 años casi.
1: Hace 33 años. A mis amigos de la familia Jalapa del Marqués. Jalapa del Marqués.
0: En sol, ¿verdad?
1: Paisanos de Jimmy y sus teclados. Para la familia, las chicas guapas que están en esta mesa, un fuerte abrazo. Para la familia que llegaron, el señor de la gorrita negra, al señor de Beige, de Pemex o de México, de Pemex, bienvenido. Saliendo de trabajar a las 3 de la tarde y vámonos con Chely Santos, ¿verdad?
2: Sale calor, aquí está el tío de Jimmy, sale calor, con este gran locutor acá que conoció a Chay, Eliazar Flaja Martínez, de Jalapa el Marqués, Saulín y mi hermano Raúl, y este muchacho que toca el teclado acompañando una melodía muy bonita, precioso, con puro piano, ¿no? Una salsa, ¿cómo se llama salsa? ¿Lágrimas de qué?
0: Lágrimas negras.
1: Lágrimas negras. Usted la solicitó, la lágrima negra, y se la tocó, ¿verdad? Excelente, me parece muy bien. Gracias, señor, Dios me lo bendiga. Tabasco y la barra de Santana presente aquí. Señoras y señores, gracias, que la pasen muy bien. Se quedan con la muy buena voz de Chely Santos, o nos vamos ya con Roberto y su dosis musical. Chely Santos tuvo que
0: felicitamos a Chely, la presencia de Chely, por favor.
1: La foto con Jorge Luis Lucio Sánchez, locutor de Radio La Morena FM. Así es. Ahí viene otro chamaco, aguanta, viene otro chamaco, órale así.
0: Puro chamacón, puro chamaco.
1: Puro chamaco, puro chamaco.
0: La foto ahí, eso, salimos tú. Chely, ven, corre, corre,
1: Chely. Puro chamaco, viene Chely, viene Chely, viene Chely, viene Chely.
0: Ahí medio Chely, esa, ahí estamos.
1: Foto con Chely, la foto con Chely, ahora sí. Puro chamacos con Chely.
0: Puro chamaco.
1: Azúcar. Ok, señoras y señores, se quedan en la muy buena voz de Chely Santos, la perla del Caribe, proyectando, dígame. Chunda 3169. Hermanito, bájate a comer unos taquitos. Deja el pasaje que aguante o bájalos ahí, hombre. Ok, compadrito, gusto en saludarte. El 3169, okay. Mis amigos taxistas. ¿Puedo con ustedes también la foto?
0: Sí, tú, órale, tú pégate ahí.
1: Cállate los ojos, mi chavo, pura chamaca.
0: Chamacón.
1: Y yo más chamacón. Ok, muchísimas gracias, familia.

90.1 de su FM. Gracias, gracias a todos los temitas que están escuchando por ahí, ¿ok? A veces no es posible pues cantarle todos los temitas que me piden porque hoy estuvo improvisado todo. Entonces por ahí nos pidieron muchas veces el de los ojos negros. La verdad me lo estuvieron pidiendo muchísimo, pero por la situación en que estoy allá, estoy en la, atendiendo a la gente, en la barra. Sigo para acá, sigo para allá y me hablan aquí. No se pudo, pero ya va a haber. De hecho, vengan aquí al negocio y vamos a tener la música que ustedes quieran con más calma, por favor. Pero aquí vamos a estar para todos ustedes. Muchas gracias y gracias por todo el apoyo al de los ojos negros que me tiene loquichima. ¡Vámonos! Y Robert Sanz.

0: Señoras y señores, y es así como hemos llegado a su fin en una transmisión más de Radio La Morena FM, la 90.1. Agradece infinitamente a Chely Santos por habernos invitado y a Roberto y su dosis musical por haber disfrutado de su muy buena música. Excelente, mi chavo.
1: Gracias, Beto, gracias.
0: Hay que echarle los kilos, echarle las ganas, y ahí te espera La Morena FM para proyectar tus temas musicales. Señoras y señores, gracias, que la pasen muy bien, que Dios me los bendiga. Y como siempre, no veas pasar el tiempo, camina con él y verás qué bonito se vive la vida. La Morena FM, gracias, que Dios me los bendiga.
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0: Son las 4 y 17 minutos.
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0: Son las 4 y 22 minutos.
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0: Son las 4 y 25 minutos.
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0: Son las 4:31.
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0: Son las 4:39.
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0: Son las 4 y 43 minutos.
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0: Son las 4 y 47 minutos.
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0: Son las 4:51.
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0: Son las 4 y 56 minutos.
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0: Son las 5:05. 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

Son las 5 y 10 minutos. 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

0: Son las 5:24.
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0: Son las 5 y 29 minutos.
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0: Son las 5:35.
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0: Son las 5:46.
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0: Son las 5:55.
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